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4: Ayer, Jesús afinó mi guitarra y agudizó mis sentidos. Me inspiró. Papel y lápiz en mano, apunto la canción y me negué a escribir. Porque hablar y escribir sobre Jesús es redundar. Sería mejor actuar. Luego, algo me dijo que la única forma de no redundar es decir la verdad. Decir que a Jesús le gusta que actuemos, no que hablemos. Decir que Jesús es más que 5 letras formando un nombre. Decir que Jesús es verbo, no sustantivo.

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0: Coisa linda! Obrigado.
1: Bom demais da conta, rapaz.

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2: 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Guavirapote. Una poesía. Dos mujeres. Emiliano R. Fernández tuvo muchos oficios en su vida de caminante. Carpintero, hachero, alambrador, carrero, músico, pero sobre todo poeta. Pocos, sin embargo, recuerdan que también fue periodista. En 1930, cuando trabajaba en el periódico de Facundo Recalde, este le ordenó tres mercados de Cañandebe Noticia. Andate al mercado en busca de noticias. Allí en el mercado Guazú, que estaba en pleno corazón de Asunción, su lugar está ocupado hoy por el Hotel Guaraní, funcionaba la radio Soho, actualizada cada mañana con informaciones frescas. El hombre de prensa se encontró en ese mar de voces y de gente con un amigo, Cornelio Ruiz Díaz, músico también, caballerense, que sin vueltas le invitó. Aina caballero ve, yajana yaguatami. Voy a caballero, podríamos ir a dar una vuelta. ¿Para qué? Emiliano se olvidó del encargo recibido de su jefe. Bebió únicamente dos vasos de Aloha y pocas horas después ya estaba alojado en el tren que lo llevaba a tan sorpresivo destino. Él era así. En Caballero, departamento de Paraguarí, pasó varios días. No way, no retornó. Serenatas aquí, farras allá, no había ningún motivo especial que lo retuviera hasta que en Guavirá, una compañía no alejada del pueblo, se cruzó con la maestra Carmen Mónica Grance a la vera de un arroyo. La joven era hermosa, tenía menos de 20 años y regresaba a su casa en compañía de sus alumnos. Llevaba luto por la reciente muerte de su tío Benigno Piragini, según relató ella misma. Emiliano ni siquiera dudó en acercársele y conversar con la docente. Por cortesía, ella dejó que la acompañara hasta la tranquera de su vivienda. Dereigüeterise venderera. Todavía no me dijo su nombre, le reclamó Emiliano antes de despedirse. Dominga Cosechna. Soy Dominga. Le mintió ella. Conocedora de la severidad de su padre en materia de relacionamiento con hombres y particularmente con desconocidos. Unas noches después de ese encuentro, las guitarras sonaron al pie de las rejas de la profesora. Eran Emiliano, Cornelio Ruiz Díaz, el que la había invitado en Asunción, y Roque Valdés, músicos del lugar. El que sería años más tarde el marido de Carmen Mónica, Félix Villalba, músico también, lo mismo que su hermano Lorenzo, también formaba parte de la serenata. Le hizo escuchar por primera vez Guavirapote, que según la protagonista de este relato estaba dedicada a ella. El timbó Yeroá del trayecto y la alusión a su ropa negra y Yaohumiba, ropa de luto, no abren camino a la incertidumbre, a estar obviamente por sus palabras. Ya Emiliano se quedó sin plata, no podía regresar a la capital. Como si nada hubiese pasado, le envió el poema a su director para que lo hiciera publicar en Ocarapotecuen. Y de Yapa le pidió sus saberes de empleado. Recalde, enojado, usó su poesía para decirle: caballero pueblo de sueldo homopeba. El poeta entendió perfectamente. Estaba despedido. Carmen Mónica Grance, hoy viuda de Villalba, vive en Asunción. Al momento de la entrevista cuenta con 85 años, que no parecen tantos. Afirma categóricamente que el poeta escribió a su nombre, aun cuando ella le había dicho lo primero que se le ocurrió al llegar a su domicilio. Por eso, afirma ella, la dedicatoria dice: Domingo Peojomiba. Laureano Fernández, uno de los hijos de Emiliano, sin embargo, asegura que estaba dedicada a Dominga Lugo de Zabalacue, hoy Fernando de la Mora. Incluso proporciona un dato que puede darle parte de la razón. Ocarapotecuemí, en su número 49, en 1931, publica este último poema bajo el título de Texaga Urembiapó y estaba dedicada a Dominga Lugo. Lo que cabe deducir es que solo con el tiempo fue rebautizado como Guavirapote. La música que se conoce actualmente es de la autoría de Mauricio Cardoso Ocampo. Es altamente probable, sin embargo, que desde la existencia misma de la letra ya hubiese tenido melodía, creada tal vez por el poeta. Se cuenta que esto era costumbre en él, entregando posteriormente su obra a un músico para que lo musicalizara porque creía que lo iban a hacer mejor que él. En lo que atañe a la destinataria de la poesía, lo más probable es que Emiliano haya mezclado dos situaciones, jugando con la ambigüedad. Como dueño de su obra, podría haberlo hecho. O tal vez cambió parte del contenido de lo que cantó en la serenata para expresar su nostalgia por la que recordaba desde lejos. ¿Quién sabe? Es parte de ese misterio que acompaña a los grandes creadores.

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1: 50 minutos pasaron ya de la hora 6 de la mañana, 6 con 50 minutos. ¿Qué tal? ¿Cómo están todos? Espero que bien. Hoy día viernes 31 de julio del año 2026, fin de mes. Es la fecha que más quiere la gente que llegue, ¿verdad? Sí, fin de mes. Así es. Bueno, vamos a seguir con ustedes, acompañando a todos los que están en casa, en los lugares de trabajo, en todo el país y en todo el mundo, también a través de Facebook, a través de TV Online Baracayú, a través del aplicativo, acompañarles a cada uno de ustedes hoy hasta las 9 de la mañana.
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1: Y bien, la temperatura actual es de 19 grados, sensación térmica 16 grados. Cielo despejado, se espera un cielo soleado, una temperatura máxima de 28 grados en un día húmedo. El viento está soplando a 15 kilómetros por hora, humedad del 83% y la visibilidad normal 20 kilómetros. Vamos a ir al pronóstico extendido que nos indica la Dirección Nacional de Meteorología para estos tres días. Aquí en el Alto Paraná y también para gran parte del país. A ver, hay aviso meteorológico que se emitió hace 8 minutos aproximadamente a las 6:43 de la mañana. Durante las primeras horas de la tarde de hoy viernes 31 se prevé la persistencia de vientos del sector noreste, norte y noreste con intensidad moderada a fuerte en gran parte del país. Se prevén valores cerca de los 60 kilómetros por hora, dice. Mientras que en el noreste de la región occidental, las ráfagas podrían alcanzar hasta 90 kilómetros por hora. De forma puntual, podrían presentarse valores superiores incluso. Zona de cobertura, departamentos afectados: Asunción, Concepción, San Pedro, Cordillera, Itapúa, Misiones, Paraguarí, Central, Ñeembucú, Amambay, Presidente Hayes, Alto Paraguay y Boquerón, dice el informe meteorológico. Y vamos a ver cómo se va a portar el tiempo durante estos tres días aquí en el Alto Paraná. Para hoy, cálido, cielo parcialmente nublado, vientos moderados del noreste, la temperatura va a subir a 29 grados. Para mañana, cálido, cielo parcialmente nublado a nublado, vientos moderados del noreste, luego variables, lluvias dispersas con ocasionales tormentas eléctricas, 20 va a ser la mínima, 29 la máxima en cuanto a la temperatura. El domingo, cálido, cielo parcialmente nublado a nublado, vientos variables, luego del norte, 20 la mínima, 28 la máxima en cuanto a la temperatura. Y mañana, el día en que se va a inaugurar el Campeonato Nacional de Interligas. Sí, señores. Mañana se inaugura el Campeonato Nacional de Interligas de la décima Deportiva del Norte. Así es que en Santa Rita se va a estar realizando la inauguración y a partir del domingo ya se va a estar jugando las primeras fechas del campeonato, en este caso Nacional de Interligas, por Alto Paraná. Bueno, a toda la gente entonces, desde ya la invitación para mañana en Santa Rita y luego el domingo cada uno lo que hacen de local en sus respectivas canchas. Bueno, seguimos, señoras, señores, aquí en el especial de la mañana. Hoy, día 31 de julio, día del aguacate. Sí, señores, 31 de julio, día del aguacate. Y este hay que secar y tomar mucho en el mate la semilla, especialmente, bueno, para todo va eso, porque ayuda a limpiar los riñones. El 31 de julio también se recuerda Día de los guardas forestales. Así es que saludo súper especial también a los guardas forestales. Y especialmente aquí en los alrededores tenemos mucho de los guardas forestales. ¿Verdad que sí, eh? Enseguida el compañero Luis Manuel Argüello Dugo de la capital del país nos va a estar comentando lo que sucedía en el país y el mundo en años anteriores en una fecha como esta. Así es que a estar atentos. David Borja, mira un poco, che, ¿eh? Saludo súper especial y gracias por estar en sintonía en alguna parte de este territorio nacional. Y tal vez en alguna parte del mundo también, ¿eh? Sí, y que hoy me japeteña en el endógeno, España, Estados Unidos, Asunción, en cualquier lugar, ahí está viéndonos y escuchándonos. 57 minutos pasaron ya de la hora 6 de la mañana.

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1: 11 minutos pasaron ya de la hora 7 de la mañana, 7:11. Hoy viernes 31 de julio del año 2026. Así acompañando a todos los que están en sintonía desde varios lugares de nuestro territorio. 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Bueno, vamos a la tapa de los diarios en la presentación de la escribanía Arévalo Avezada de Cruces San Alberto, gracias a la escribana Mirta de Jesús Arévalo de Avezada. 0983-609-523, el número telefónico de la escribana. El diario ADN en su tapa habla: Peña sella un acuerdo anticrimen con Ecuador, dice en la noticia, en la tapa del diario ADN. Fusiles con el sello español iban hacia la Rosiña, en este caso, hacia la Rosiña. Detienen a supuesto de Aller VIP en Franco. Suben precio de las naftas y del gasoil hasta guaraníes 800, dice. Y ley ponente y llave noticias, vea lo mitad. Las estaciones de servicios de emblemas privados aumentaron desde ayer 500 y 800 guaraníes por litro las naftas y el gasoil, informa APESA. ANDE fijará tarifa técnica para sostener el sistema. Evaluarán proyectos según energía disponible. Una semana después, Cancillería convoca al embajador.

jugador brasileño, dice también en el diario ADN. 660M habla, gobierno paraguayo responde a Lula y anuncia nota diplomática a Brasil. Allanan vivienda por asalto al complejo global e incautan evidencias. Imputan a suboficial por presunto tráfico de piezas de fusiles en Alto Paraná. Detienen al presunto autor del crimen de guardia en la estación de servicios de Presidente Franco. Aumentan 48% las causas por trata de personas y en este caso crece la alerta sobre sectores vulnerables, dice también la tapa del diario 660. El Heraldo habla, Migraciones registra récord de pedidos de residencias. Invitan a conocer la historia de la caña paraguaya con acceso gratuito. Peña reafirma compromiso del Estado en la lucha contra la trata de personas. Bueno, el diario Cinco Días habla, condena logística, registra récord en volumen de operaciones. Y enseguida más vamos a hablar de la tapa del diario Vea también, lo que tiene en su portada para el día de hoy, para que podamos compartir. Y vamos a hablar también, vamos a escuchar la entrevista que le hicimos ayer al señor Adeyemi Pabey, justamente mostrando lo que va a ser la gran balsa para 30 carretas. Y 18 automóviles y camionetas juntos puede entrar también, aparte de las 30 carretas, en la balsa más grande de la región que se está preparando en Puerto Indio. También vamos a escuchar la entrevista con el señor Adeyemi Anacleto Pabey. Sí, señores. 16 minutos pasaron ya de la hora 7 de la mañana.

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1: 23 minutos pasaron ya de la hora 7 de la mañana, 7 con 23 minutos, así con ustedes, aquí en nuestro especial de la mañana, acompañando a todos los que están en sintonía desde varios lugares de nuestro territorio. Y vamos a seguir con la tapa de los diarios. El diario La Tribuna en su tapa habla hoy: Paraguay protesta formalmente ante Brasil por lo dicho de Lula. Ahí está. La Fiscalía sigue aguardando que la Corte destrabe el caso de Rafael Filisola, dice Peña. No habrá impunidad para la trata, dijo también el presidente de la República. La ANR acelera la campaña para las elecciones a la Intendencia de Asunción. Fideicomiso, en este caso, pagaron 722 millones de guaraníes por la limpieza de un terreno. A ver, IP, Agencia de Información Paraguaya, habla: transporte aéreo crece 13% en el año y moviliza más de 715 mil pasajeros. Gobierno entrega viviendas y acerca servicios sociales a Alto Verá. Migraciones aprueba protocolo para detectar caso de trata de personas en controles fronterizos. Paraguay entregará nota al Brasil ante declaraciones de Lula sobre la guerra de la Triple Alianza. Más de 1.200.000 dosis ya fueron aplicadas durante campaña invierno 2026, dice también la tapa de este diario. Y ahora vamos a ir con el diario Vea, de nuestro querido amigo Rubén. La portada y lo que contiene para que podamos leer hoy también: Iguazú presenta Mosquito Off, nueva plataforma digital predictiva para la vigilancia y prevención de dengue, Zika y chikungunya. Cruzando datos satelitales de la NASA con información poblacional del INE, dice también la tapa de este diario. TIC prepara equipos para los simulacros del TREP. Arrancó el aislamiento de 1.197 centros de transformación, de transmisión, de cara a las elecciones municipales 2026. Cachiporros animará la largada de rally en Encarnación. La largada simbólica del World Rally del Paraguay 2026 será el 27 de agosto en el Sambódromo de Encarnación. Y Liga Guaireña arranca el 30 de agosto, dice. Ya se conocen los grupos A, B y C de la competencia. Bueno, además, los 16 años premio trayectoria empresarial y profesional el 28 de noviembre del 2026. Y hablamos también del Campeonato Nacional de Interligas, que va a empezar este sábado, mañana, la inauguración en Santa Rita. Sí, señores. Entonces, mañana se va a estar realizando la inauguración en Santa Rita. Y, a ver, yo tengo el programa por acá. Federación de Fútbol, 10º Departamento Alto Paraná, presenta el Campeonato Interligas 2026. Campeonato de Interligas, primera fecha, inauguración, Santarriteña versus Paranaense, se va a estar jugando en Santa Rita, el sábado 1 de agosto, mañana, en la cancha Atlético Santa Rita. Sub-16 va a jugar a las 14:30 horas, y la primera 16:30 horas. Se van a enfrentar Santarriteña versus Paranaense. Sí, señores. Un partidazo va a ser. Santarriteña versus Paranaense. O sea que, en este caso, dos partidazos. para el comienzo del campeonato nacional de Interligas. Y el domingo 2 de agosto van a estar enfrentándose Franqueña versus Hernandariense en la cancha Cerro de Franco. Franqueña versus Hernandariense. Sub 16, 14 horas. Primera, 16 horas. Y los demás partidos, Itaquirí versus San Alberto, se va a estar jugando en Itaquirí, en la cancha San Lorenzo de Itaquirí, el domingo 2 de agosto también, a las 14 horas en la categoría sub-16, y la primera a las 16 horas. Los equipos de Carendí versus Oleariense se van a estar enfrentando también el domingo 2 de agosto a las 14 horas, sub-16, primera, 16 horas. En la cancha, Estadio Roberto Araújo, Club Doctor Mallorquín. En este caso, la selección minguera de Minga Guazú, estamos hablando, recibe a Guazú en el Estadio Paí Coronel. El domingo también, 2 de agosto, a las 14 horas, sub-16, 16 horas, la categoría primera. La selección de Ñacundaú recibe al Sur del Mondaú en el Estadio Municipal de Ñacundaú, también el domingo 2 de agosto. La sub-16, 14 horas, y la primera, 16 horas. Entre las selecciones de la Liga Minga Poná y la Liga Deportiva del Norte, se pasó la primera fecha para la última fecha de la primera rueda. O sea que después de terminar la primera rueda se va a estar jugando un día miércoles este encuentro, debido a que este domingo también se juega una gran final en la Liga Minga Poná de Deportes. Así es que por eso se llegó a un acuerdo y se va a estar jugando. Nuestra selección va a enfrentar a Minga Poná en el estadio del Mariscal López de Gleba 4 en Baracayú. El 19 se va a estar jugando este partido. El horario está a ser confirmado, por eso no está en el fixture todavía. El 19 se va a estar jugando este partido, entonces en una reunión de la Liga Deportiva del Norte vamos a decidir si qué horario se va a estar jugando. Es por eso que todavía no está en el fixture. Pero el otro domingo, después de lo que va a ser este domingo, el siguiente domingo se va a estar jugando en la cancha del Mariscal López por la segunda, en este caso, por la segunda fecha. Vamos a recibir a Itaquirí en la cancha del Mariscal López. El otro domingo, este domingo prácticamente quedamos libres debido a eso, pero el otro domingo ya vamos a estar empezando también en la cancha del Mariscal López de Gleba 4 en Baracayú. Vamos a recibir a Itaquirí, la selección de la Liga Deportiva del Norte, recibe a Itaquirí. Ahí está la invitación entonces a toda la gente para acompañar el andar de la selección de la Liga Deportiva del Norte. A apoyar, a acompañar y obviamente yendo a la cancha a ver los partidos, vamos a estar apoyando a nuestra selección. 32 minutos pasaron ya de la hora 7 de la mañana. Enseguida vamos a escuchar la entrevista con el señor Adeyemi Pavey.

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1: Bueno, 35 minutos pasaron ya de la hora 7 de la mañana, 7 con 35 minutos. Ayer estuve por Puerto Indio y justamente mostrando en directo en Facebook lo que va a ser la nueva balsa para más, en este caso para 30 carretas y 18 camionetas y automóviles. En Puerto Indio se está preparando, se está haciendo, pero realmente rapidísimo. Y vamos a escuchar lo que decía al respecto el candidato también a intendente municipal en Baracayú, el señor Adeyaime Pavey. Justamente le encontramos ahí y le hicimos una entrevista. Así es que vamos a escuchar lo que decía el señor Adeyaime Pavey. Distrito de Baracayú. Señora Adeyaime Pavey, buenas tardes.
2: ¿Qué tal, mi amigo Penayo? Buenas tardes, ¿todo bien?
1: Y todo de maravilla. Realmente estaba mostrando a la gente lo impresionante que es de grande esta balsa y también lo que es el remolcador nuevo que se está preparando aquí, señora Adeyaime.
2: Así mismo. Estamos a full ahí, para ver si hasta el final del mes de agosto vamos a poner ese en la agua. Estamos trabajando hasta las 10 de la noche. Y no podemos parar, che.
1: ¿Verdad que sí?
2: Estamos invirtiendo acá un grande valor y dando trabajo para nuestra gente, ¿verdad?
1: Sí.
2: Son más de 40 personas trabajando de las 6 hasta las 9, hasta las 10 de la noche. Estamos a full.
1: Y preparándose con todo ya para la intendencia municipal.
2: Sí, vamos, yo estoy preparado. Vamos a invertir mucho en Maracayú. Voy a traer mucha industria y vamos a hacer Maracayú cambiar totalmente su historia. Maracayú va a ser un polo industrial. Y si te prometo, garanto a la gente que vamos a estar a full en este tema.
1: Qué bueno, qué bueno. ¿Será que alcanza el tiempo para finales de agosto para terminar esta
2: cosa tan
1: grande?
2: Sí, estamos, pues es que estamos a full. Ayer, anteayer, tuvimos Asunción también, los motores están llegando. Y creo que hasta 15 de agosto están llegando los motores, que están importados, motores ya marítimos, ¿verdad? Y creo que hasta la mitad de agosto ya está. Acá creo que 30 días ya.
1: ¿Qué nombre va a tener esta balsa?
2: Ese va a ser Maracayú 2.
1: Maracayú 2. Sí. ¿Y el remolcador?
2: La misma cosa.
1: Estela Maris.
2: Estela Maris 2.
1: Ah.
2: Galdoso, pero 2.
1: Y la nueva balsa está trabajando sin ningún inconveniente, ¿verdad?
2: No, gracias a Dios. Todo nuevo, ¿verdad?
1: Todo, totalmente.
2: Todo nuevo. Gracias a Dios. Trabajando.
1: Esta balsa va a llevar hasta 30 carretas.
2: Sí, ese tiene lo espacio para 30 carretas y 10 a 15 autos, o que sea camioneta, tiene un espacio muy grande.
1: 30 carretas más 15 automóviles y camionetas.
2: Exactamente.
1: Es para... impresionante, impresionante. Señora De Jaime, muchísimas gracias y muchísima suerte gracias en este nuevo emprendimiento también. ¿Eh?
2: Gracias a vos por nos visitar. Siempre a orden.
1: ¿Un mensaje por el Día de la Amistad para la gente?
2: Sí, un saludo a todos mis amigos y estamos ahí festejando un día muy especial, trabajando. Un abrazo a todos, que Dios les bendiga a todos.
1: Verdad que sí, muchísimas gracias, don Adeyaime. Bueno, ahí lo que decía el señor Adeyaime Pavey respecto a esta gran balsa que se está preparando para 30 carretas y 18 automóviles entre camionetas y automóviles. Impresionante, ¿eh? Y yo le preguntaba, para los funcionarios, moverse aquí va a tener que utilizar un auto, ¿qué le decía? Pero realmente era muy grande. Pero con intercomunicadores se manejan, según me estaba comentando el señor Adeyaime Pavey. Bueno, esto. Estamos hablando de Navegación Puerto Indio S.A., Transporte Fluvial Internacional de Cargas y Pasajeros, una empresa 100% baracayuense. Sí, señores. el gran trabajo que se está realizando, y hay un proyecto de una balsa de hasta para 40 carretas. Hay un proyecto más. Y si ya se hizo el de 24, ya se está haciendo ahora el de 30, ¿por qué no llegar a los de 40 carretas? ¿Verdad que sí? Es realmente grande, grandísimo. Enseguida hablamos de esto. SMEC activa protocolo de contingencia ante alerta de El Niño, dice la noticia. Paraguay oficializará rechazo a declaraciones de Lula ante el embajador de Brasil. Medio brasileño niega conversación entre presidentes, dice también el diario Última Hora en su portada. Y bueno, esto sin más, enseguida más, aquí en nuestro especial de la mañana. Y algo que debemos todavía, Sí, la gente ya espera cuando estamos preparando esto, y hasta a mí me gusta escuchar, a pesar de que ya leo todo aquí, ya escucho todo, me gusta escuchar de nuevo lo que sucedía en el país y el mundo en años anteriores, en una fecha como esta, con el compañero Luis Manuel Argüello Dúo de la capital del país. Escuchamos.
3: Cuyanguapuyamba de Ponaco, Boja Pupateilla, Supocoime, paz y bien este 31 de julio. En 1891 nace en Asunción Ignacio Núñez Soler, cuyo verdadero nombre fue Ignacio Soler Núñez. Fue un anarquista y artista plástico, fallecido en 1983. Él era conocido como el pintor de Asunción. Ha participado en las Bienales de San Pablo y sus obras actualmente están expuestas en museos de Argentina, Brasil, Uruguay, España, Estados Unidos y Alemania. 31 de julio de 1932, serio tropiezo boliviano al apoderarse de Boquerón. Como represalia por la reconquista del fortín Carlos Antonio López, el objetivo boliviano era el fortín Boquerón. Dentro de los planes, el comandante teniente Facetti era provocar en el enemigo la sensación de la derrota paraguaya. Y a una señal, se replegaron, como perdidos, simulando una huida precipitada. Y ante esa situación se creó un gran alboroto boliviano. Entonces dio la oportunidad para que los paraguayos les cayeran encima totalmente desprevenidos. 31 de julio, Día Internacional del Aguacate o Palta. ¿Sabes qué significa aguacate? Testículo. ¿De dónde viene la palabra aguacate? Del náhuatl. Y significa testículo. Es que tiene la forma de un testículo. Y palta es una palabra quechua. ¿Y qué significa en quechua? Lo mismo. Bulto colgado. El aguacate o palta es un fruto originario de México y ha ganado preeminencia por su versatilidad en la cocina. Además, sus múltiples beneficios para la salud. Es un ingrediente clave en guacamoles, ensaladas, batidos, postres. Aguacate o palta. Testículos. 31 de julio es el Día Mundial de los Guardaforestales o Guardabosques o Guardaparques. Están comprometidos con el cuidado de los bosques, que son las áreas protegidas, parques nacionales, y también son conocidos en varios países como rangers, guardafaunas, agentes forestales y bueno, esas entre otras denominaciones. Día Mundial de los Guardabosques. 31 de julio en la Argentina es Día de la Siderurgia. En El Salvador, Día del Periodista. Y la festividad es de San Ignacio de Loyola, Elena, Fabio, Germán y Justino. La frase, claro, es con relación a los árboles, los bosques, ya que es el Día Mundial de los Guardabosques. Y esta frase lo dijo un guardaparque. En un bosque hay más sabiduría que un libro, porque árboles, piedras y animales enseñan más que un maestro. Efemérides, 31 de julio, Peguapi, Aguapuyamba, Eponame, con paz y bien, Argüello Doña M.

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1: 51 minutos pasaron ya de la hora 7 de la mañana, 7:51 minutos. Hoy viernes 31 de julio del año 2026. Así acompañando a todos los que están en sintonía desde varios lugares de nuestro territorio. 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Bueno, seguimos, señoras, señores, en el especial de la mañana. Vamos a desarrollar las noticias en la presentación de la escribanía Arévalo Avezada de Cruces San Alberto. MEC activa protocolo de contingencia ante alerta del niño, dice la noticia que presentamos gracias a la escribanía Arévalo Avezada. Frente a los pronósticos de precipitaciones superiores a la media y temperatura elevada entre los meses de julio y septiembre, la cartera educativa instó a las direcciones departamentales, supervisiones y escuelas a activar de inmediato sus comités de gestión de riesgos. Las autoridades deberán priorizar la identificación de infraestructuras vulnerables y evaluar los establecimientos expuestos a amenazas ambientales para reducir al mismo los impactos de las comunidades en las comunidades escolares, sería en este caso. Las recomendaciones preventivas abarcan desde tareas operativas en los predios escolares como la limpieza de desagües, canaletas y la poda de árboles de riesgo, hasta la preparación logística e institucional a través de simulacros, señalización de zona segura y capacitación docente en apoyo socioemocional. Además, se recalcó la importancia de articular esfuerzos con gobernaciones municipales y centros de salud locales para asegurar el suministro de agua potable, saneamiento y a la disponibilidad de espacios alternativos en caso de ser necesario trasladar las actividades pedagógicas. La coordinación operativa estará a cargo de comités institucionales organizados a nivel departamental, regional e institucional, integrados por directores, supervisores, docentes, padres, estudiantes y profesionales del área de salud mental, dice la información. En otra de las noticias, Paraguay oficializará rechazo a declaraciones de Lula ante el embajador de Brasil. Paraguay convocó al embajador brasileño en Asunción, José Antonio Marcondes de Carvalho, para entregarle un comunicado en el que rechaza expresiones del presidente Luis Ignacio Lula da Silva sobre la guerra que enfrentaron ambos países en el siglo pasado. El ministro paraguayo de Exteriores, Rubén Ramírez, anunció que convocó al representante diplomático brasileño para el viernes al mediodía. Lo recibirá acompañado del vicepresidente de la República, Pedro Aliana, para entregarle una nota oficial del gobierno del presidente Santiago Peña. El ministro paraguayo de Exteriores, Rubén Ramírez, anunció que convocó al presidente diplomático brasileño para el viernes. lo recibirá acompañado del vicepresidente. Bueno, seguimos. 56 minutos pasaron ya de la hora 7 de la mañana.

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1: Bueno, 11 minutos pasaron ya de las 8 de la mañana. 8 con 11 minutos, hoy viernes 31 de julio, fin de mes. La fecha que más espera la gente, ¿verdad? Sí, porque hay dinero, hay dinerito por ahí. 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Bueno, seguimos en el especial de la mañana. Paraguay oficializ... Bueno, este ya leímos. Medio brasileño niega conversación entre... presidentes, dice otra de las noticias también. Esto y mucho más hoy aquí en nuestro especial de la mañana.
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1: Y bien, vamos a la cotización de monedas. El dólar está a 5.920 guaraníes en la compra, 6.000 guaraníes a la venta. Real, 1.100 guaraníes en la compra, 1.160 guaraníes a la venta. Peso argentino, 3,2 en la compra, 3,8 guaraníes a la venta. Euro, 6.800 guaraníes en la compra, 7.200 guaraníes a la venta. Dólar por real, 5,15 en la compra, 5,30 para la venta. En el especial de la mañana, a través de la 101.1 Radio Maracayú FM, acompañando a todos. Mañana de 9 a 12, de 9 al mediodía, Noqueda Silva va a estar con su programación también aquí en Radio Maracayú FM 101.1. Bueno, seguimos en el especial de la mañana. 13 minutos pasaron ya de las 8 de la mañana.

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1: 29 minutos pasaron ya de las 8 de la mañana, 8 con 29 minutos, así con ustedes, aquí en nuestro especial de la mañana a través de la 101.1 Radio Maracayú FM. 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Sí, señores. Bueno, seguimos en el especial de la mañana a través de la 101.1. ¿Cómo está el tema de deportes en nuestro país? Nacional le propinó 2-0 a Olimpia. Vamos a partir del anterior, ¿verdad? Sí, del anterior. 2 de mayo le propinó 2-1 a Cerro Porteño. Trinidense le propinó 4-1 a Sportivo Luqueño. Nacional 2-0 le ganó a Olimpia. San Lorenzo cayó ante Guaraní 1-0. Libertad le ganó 4-1. Al Deportivo Recoleta. Y el partido de mañana a las 16 horas, Ameliano 2 de mayo. Y a las 18:30 horas, Cerro Porteño versus Sportivo Luqueño. Los perdedores de la fecha pasada se enfrentan, ¿eh? Olimpia Rubio Ñu el 2 de agosto a las 16 horas. Bueno. Y los otros partidos, Guaraní Libertad, a las 18:30 horas el domingo. El lunes, San Lorenzo Trinidense, o sea que Trinidense San Lorenzo y Deportivo Recoleta Nacional. Ahí están los partidos a jugarse entonces este fin de semana y el comienzo de semana. Bueno, seguimos, señoras, señores, en el especial de la mañana.

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1: 40 minutos pasaron ya de la hora 8 de la mañana, 8 con 40 minutos. Hoy viernes 31 de julio del año 2026. Así acompañando a todos los que están en sintonía. Detención de argentino, la pista que destapó una presunta red de trata en Paraguay, dice una de las noticias que vamos a estar desarrollando. SENAVE publica guía para fortalecer la calidad del poroto destinado al programa Hambre Cero, dice también otra de las noticias que tenemos en mesa de trabajo y lo vamos a compartir enseguida más con ustedes. Ahora de nuevo escuchamos al compañero Luis Manuel Argüello Dúo de la capital del país para aquellos que no lo escucharon todavía. El efemérides, el recordatorio, lo que sucedía en el país y el mundo en años anteriores, en una fecha como esta.
2: Pasi bien este 31 de julio. En 1891 nace en Asunción Ignacio Núñez Soler, cuyo verdadero nombre fue Ignacio Soler Núñez. Fue un anarquista y artista plástico fallecido en 1983. Él era conocido como el pintor de Asunción. Ha participado en las Bienales de San Pablo y sus obras actualmente están expuestas en museos de Argentina, Brasil, Uruguay, España, Estados Unidos y Alemania. 31 de julio de 1932, serio tropiezo boliviano al apoderarse de Boquerón. Como represalia por la reconquista del fortín Carlos Antonio López, el objetivo boliviano era el fortín Boquerón. Dentro de los planes, el comandante teniente Facetti era provocar en el enemigo la sensación de la derrota paraguaya. Y a una señal, se replegaron, como perdidos, simulando una huida precipitada. Y ante esa situación se creó un gran alboroto boliviano. Entonces dio la oportunidad para que los paraguayos les cayeran encima totalmente desprevenidos. 31 de julio, Día Internacional del Aguacate o Palta. ¿Sabes qué significa aguacate? Testículo. ¿De dónde viene la palabra aguacate? Del náhuatl. Y significa testículo. Es que tiene la forma de un testículo. Y palta es una palabra quechua. ¿Y qué significa en quechua? Es lo mismo. Bulto colgado. El aguacate o palta es un fruto originario de México y ha ganado preeminencia por su versatilidad en la cocina. Además, sus múltiples beneficios para la salud. Es un ingrediente clave en guacamoles, ensaladas, batidos, postres. Aguacate o palta. Testículos. 31 de julio es el Día Mundial de los Guardaforestales o Guardabosques o Guardaparques. Están comprometidos con el cuidado de los bosques, que son las áreas protegidas, parques nacionales, y también son conocidos en varios países como rangers, guardafaunas, agentes forestales y bueno, esas entre otras denominaciones. Día Mundial de los Guardabosques. 31 de julio en la Argentina es Día de la Siderurgia. En El Salvador, Día del Periodista. Y la festividad es de San Ignacio de Loyola, Elena, Fabio, Germán y Justino. La frase, claro, es con relación a los árboles, los bosques, ya que es el Día Mundial de los Guardabosques. Y esta frase lo dijo un guardaparque. En un bosque hay más sabiduría que un libro, porque árboles, piedras y animales enseñan más que un maestro. Efemérides, 31 de julio, Peguapi, Aguapujamba, Eponame, con paz y bien, Argüello Doña M.

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2: Un día domingo, el título de la canción que escuchábamos aquí en nuestro especial de la mañana. 48 minutos pasaron ya de las 8 de la mañana, 8:48 a nuestro amigo Luis César Orihuela Torres, en sintonía de la programación en la ciudad universitaria. Saludo súper, súper especial a nuestro compañero de trabajo, Luisito Orihuela. Señores, la invitación una vez más para la inauguración del Campeonato Nacional de Interligas. Mañana vamos a estar, Dios mediante, en Santa Rita para la inauguración. Sí, en Santa Rita se va a estar realizando la inauguración. Así es que invitamos a todos. A ver, estoy buscando para decirles en qué cancha va a ser la inauguración. En la cancha Atlético Santa Rita. Mañana desde el mediodía ya la invitación a toda la gente para la inauguración del Campeonato Nacional de Interligas, que en esta ocasión tiene dos nombres a quien se les va a estar también homenajeando, especialmente al ingeniero César Landi Torres, el gobernador del departamento del Alto Paraná, por su apoyo incondicional al deporte en el Alto Paraná. Sí, señores. Bueno, la invitación entonces, mañana empieza con todo el Campeonato Nacional de Interligas. De mi parte, por hoy, muchísimas gracias. Feliz resto de jornada para todos y seguimos con las programaciones de Radio Maracayú FM 101.1.

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Este es un sencillo homenaje a todas las madres del Paraguay. En especial a la que está lejos del terruño, esparcidas por el mundo en busca de esperanzas. Madre, la palabra más bella pronunciada por el ser humano. Madre, tus brazos siempre se abren cuando necesito un abrazo. Tu corazón sabe comprender cuando necesito una amiga. Tu fuerza y tu amor me han dirigido por la vida y me han dado las alas que necesitaba.

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el grito fuerte de las mujeres. Muy bien. Quiero enviar un saludo muy grande a toda la gente de Alto Paraná. Muchísimas gracias por participar con nosotros en esto. Es la grabación de Frecuencia Trío en vivo. Ese material para todo el Paraguay.

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0: Entonces, si yo tardo para preñar ese animal, queda mucho tiempo en lactación sin tener capacidad. Entonces, cada día que él queda, un animal como el caso que mostramos, un animal con muchos días en abierto, casi 200 días en abierto, comparado a un ideal que es cerca de 100, 120, eso es prácticamente como 9, 8, 9, 10 dólares por animal al año perdiendo. Y cuando agarramos un tambo, que eso al, cada día es 8, 9 dólares, entonces va a ser como 1000 dólares al año. Es mucha cosa. Por animal. Entonces, voy a imaginar un tambo de 200, está perdiendo 200 mil dólares, teóricamente, ¿verdad? Entonces, pero yo no veo ese dinero. Y claro, no entra. Ese dinero a algún lado se fue y no ingresó en producción.
1: El doctor William Miola dio una charla durante la Expo Coprolanda 2026 que se denominó Del dato al bolsillo del productor, números que realmente importan en el tambo. Y justamente en la primera parte de la entrevista el profesional confirmó que de acuerdo a la investigación que realizó con unos 4.000 animales de diferentes tambos, la plata que deja de ganar el productor al año estaría en torno a los 1.000 dólares por vaca lechera.
0: Esa es la meta hoy del estilo productor, quiere ser altamente efectivo, altamente rentable ese tambo, tiene que ser más rápido sus trabajos, ¿verdad? Porque hemos mejorado mucho, como yo comenté, en muchos otros factores de la producción, entonces lo es la buena importante. Pero si vamos despacio, todo lo que invertimos en genética, en instalaciones, en nutrición, que es fundamental para tener un animal productivo, no va a funcionar porque estamos muy despacio. Es como tener una Ferrari y poner un combustible malo, tener un mal piloto, entonces no va a funcionar. Necesitamos acelerar ese, pero con toda una estructura bien hecha, necesitamos tener una buena aceleración para que el ciclo sea más rápido y deje más dinero al productor.
1: Para lograr la excelencia en la producción, el trabajo tiene que ser integral y debe incluir la nutrición, sanidad, manejo genética y medio ambiente.
0: Y es el gran desafío sanitario que tenemos, ¿verdad? O sea, la salud es fundamental para ese animal. Y eso medimos con algunos indicadores, pero la vaca refleja todo. O sea, la producción es el principal indicador. Pero si nosotros miramos cuántas muertes hay, cuántos descartes hay, cómo está todo los otros resultados reproductivos, eso nos refleja la salud también. Entonces, es un trabajo que tenemos que hacerlo de toda la parte de alimentación, transición, para que ese animal llegue bien. Y si él llega bien, todo fluye. O sea, es un trabajo de salud, pero parece que es mucho más cosas. Está nutrición, está todo el manejo que tenemos que hacerlo también.
2: Muy bien, así entonces explicó, ¿verdad? Cómo el manejo también cuesta, ¿verdad? Y no es fácil para mantener estos animales, ¿eh? Sanos, ¿eh? Fuera de peligros de enfermedad y eso. Bueno, son técnicas que se exige el Ministerio de Salud, ¿verdad? Y todo para que podamos, que así el país pueda también producir un leche sano, ¿verdad? Y bueno, vamos ahora para otro asunto. Ahora queremos traer ya también el precio del mercado de Chicago, que nos trae la siguiente información. Para este último día del mes de julio, dice acá el siguiente: la soja, por ejemplo, base mes de agosto, tuvo una apertura hoy de 1177 y el precio actual es de 1178. Ya base mes de septiembre, la apertura fue de 1171 y el precio actual continúa también a los mismos precios. No tuvo oscilación en mes de septiembre. Y asimismo también para el mes de noviembre no hubo oscilación. Tuvo la apertura de 1188, continúa a los mismos 188 en este momento. Serían entonces las informaciones que tenemos sobre el precio de la soja. El maíz tuvo una apertura de 445 y el precio actual ahora en este momento es de 444. Eso base de mes de septiembre. Y base mes de diciembre, la segunda columna dice acá, base mes de diciembre, tuvo la apertura de 468 y el precio actual es de 467. Entonces sería esto el precio del maíz. Vamos ahora también ya saber cómo está el precio del trigo. Base mes de septiembre, tuvo una apertura.

0: apertura de 663 bush y ahora es de 656 bush. Y base 20 de diciembre, la apertura del precio del trigo fue de 681 y el precio actual es de 675 bush. Entonces, el trigo ahora está valiendo 656 bush, base de mes de septiembre, y base mes de diciembre, 675 bush. Sería entonces las informaciones que trajo a los oyentes que nos escuchan en este momento. También ya quiero resaltar los valores de las monedas. La moneda. Bueno, vamos a empezar entonces por el dólar. Hoy el dólar está siendo comercializado de la siguiente forma. Los valores de las monedas, comenzando por el dólar, hoy en la compra 5.930 y en la venta 5.990, así mismo. No alcanza 6.000 guaraníes más por un dólar. En la compra 5.930 y en la venta 5.990. El real brasileño hoy está siendo comercializado a 1.135 en la compra y 1.165 guaraníes en la venta. El dólar real, 5 reales de 14 centavos en la compra y 5 reales de 20 centavos en la venta. El euro, en la compra 6.870 guaraníes y en la venta 7.300 guaraníes. El peso argentino en la compra 3 guaraníes y en la venta 5 guaraníes. Sería entonces el precio de las principales monedas que circulan en nuestra región. Ahora vamos a traer también para los oyentes el precio, o sea, ahora ya el comportamiento del clima, a ver un poco cómo va a se comportar el clima para hoy o el resto de esta semana.
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0: Bueno, la previsión del tiempo dice el siguiente: para nosotros del departamento de Alto Paraná, Canindeyú y también Caaguazú. Hoy empezamos el día con una temperatura mínima de 18 grados, y ahora está, por ejemplo, va a llegar un 26 hoy, no va a ser tan calor, pero tuvimos una mínima de 18, la máxima llegará a los 26. Para mañana, lo mejor que vamos a tener es un día ensolarado, como se percibe, ¿verdad? Tenemos un día ensolarado, no tenemos lluvia para hoy. Para mañana ya tenemos sí lluvia. Para mañana dice acá que puede llover entre 6 y 7 milímetros. Y en varios puntos del departamento de Caaguazú, Canindeyú y también Alto Paraná. De 6 a 7 milímetros. Y para domingo será ensolarado, no tenemos lluvia para domingo, así que entonces la temperatura mínima será de 18 y la máxima llegará a los 28 grados Celsius. Así mismo, 28 grados Celsius para domingo. Y el viento va a estar soprando hoy con velocidad máxima de hasta 49 kilómetros por hora. Mañana sábado también hasta 49 kilómetros por hora. Y domingo la velocidad máxima del viento será de 30 km por hora. Sería entonces las informaciones que tenemos en respecto relacionada al comportamiento del clima en nuestra región.
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0: Ouviu também o Momento Rural, que vai ceder agora o espaço para o Momento News.
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0: 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E aqui temos uma matéria onde temos aí um protesto, né? Fala sobre o protesto pedindo justiça pela morte daquela moça, né? aquela senhora Letícia. 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
2: Y la persona responsable, Carlos.
3: Así es, Santiago, acaba de culminar una marcha de pobladores, amigas, vecinos de Leticia Marlene Martínez Paredes, de 34 años, quien fue víctima de feminicidio aquí en Curuguatí. Se reunieron esta gente, marcharon exigiendo justicia y por sobre todas las cosas que no haya una más con relación al feminicidio, que golpea realmente no solo a la familia, sino a una comunidad entera. Leticia era una persona bastante trabajadora y querida aquí en Curuguatí, y esta marcha, esta convocatoria lo demuestra. El supuesto autor es su pareja o expareja, quien tenía orden de alejamiento, hasta el momento se encuentra prófugo de la justicia. Arnaldo Arlides Fernández Vera, de 36 años. El Ministerio Público ya lo imputó, inclusive ya dictó captura internacional de este sujeto, porque hay alguna información de que supuestamente pasó al lado brasileño. Ya las investigaciones de la policía y agente de investigación de delito están tras los pasos de este supuesto autor de 36 años. Quedó huérfano un hijo adolescente de 13 años. Hablamos con los participantes de esta marcha, reitero, que se realizó esta tarde aquí en Curuguatí, departamento de Canindiyú.
4: La violencia machista mata, eso es lo que queremos dejar como mensaje, y tenemos que, desde los espacios universitarios, educativos, escuelas, colegios, tratar de construir una sociedad más tolerante, menos agresiva, y por sobre todo el mensaje para los hombres es que el cuerpo de las mujeres no es de nadie, la vida no puede ser apropiada y debe punirse, y debe haber una reacción social. Y lo que acá se ve es de que la sociedad curuguateña está en contra de la violencia, está en contra de este tipo de asesinatos, y por sobre todo un mensaje de paz, como decían las organizadoras, y de vivir con dignidad, de vivir tranquilos, tranquilas, y construir una sociedad más tolerante. Ese es el mensaje que se busca.
5: Estamos reunidos aquí para decir basta a la violencia. Estamos para decir basta a la impunidad, basta a los feminicidios, porque detrás de todo esto vemos que quedan familias destrozadas, niños huérfanos y una sociedad totalmente desequilibrada, porque nos vemos, no sabemos dónde recurrir, no sabemos qué hacer, nos vemos desorientados. Entonces, esta convocatoria es para que podamos decir basta.
0: Muy bien, así entonces fue esta manifestación pacífica en la ciudad de Curuguatí, ¿verdad? Y bueno, que las autoridades tomen en nota y en consideración también esto, y bueno, y que no quede estacionado, ¿verdad? Las investigaciones sobre muchos casos como estos, ¿verdad? Que es el feminicidio. Y como el profesor dijo ahí, que el cuerpo de la mujer no es de nadie. Bueno, yo también pienso así, que cada uno de nosotros no podemos estarmos manipulados por una persona si de repente las cosas no se encajan más, ¿verdad? Si ya buscó solución y no encontró, la única manera es cada uno vivir su vida. Yo vivo en acá, vos vives allá, y cada uno vive su vida. Pero no cabe a nadie sacar la vida de su pareja por motivo de que en la vida anterior o en la vida presencial las cosas no dieron cierto, ¿verdad? Bueno, esta es mi modesta opinión como un simple comunicador social. Damos secuencia a otro asunto. Ahora hablamos un poquito también sobre el millonario robo en un motel, ¿verdad? ¿Dónde fue eso? En Luque, ¿verdad? Vamos a escuchar un trecho de esa materia que va a hablar un poquito sobre ese tema.
6: Caso, habían robado $600,000, Ricardo.
7: Así, Sani, el 19 de enero pasado ocurrió este asalto en el motel Golden de la ciudad de Luque. Cañada Garay es el barrio donde está ubicado este establecimiento. Hasta allí llegaron un grupo de delincuentes fuertemente armados. Tenían armas largas, tenían chalecos también similares a las fuerzas de seguridad. Rápidamente, una vez que ingresaron a este local, lograron someter a los empleados, como también a las personas que se encontraban en el área administrativa de este motel. Posteriormente ya directamente fueron hasta donde se encontraba este monto importante de dinero, estamos hablando de $600,000 en total, que serviría para concretar una transacción comercial a partir de una compra que iba a realizar un ciudadano japonés de otro motel también, que no es el motel en cuestión que donde ocurrió el asalto, sino otro motel, pero el dinero y el negocio se iba a realizar en ese lugar. De acuerdo a lo que mencionan los investigadores, estos delincuentes tenían información precisa de que en ese lugar se iba a desarrollar justamente esta transacción, por eso fueron a la hora exacta cuando se encontraba allí esta suma de dinero. Posteriormente, cuando concretan este asalto, ellos salen, abordan un vehículo de color rojo y a unos un kilómetro aproximadamente terminan abandonando ese vehículo y abordan otro automóvil. Es por eso que la policía señala que esto estuvo completamente planificado. El día de hoy se entregó justamente a quien lo vemos en imágenes. Se trata de Julio César Lescano Vargas, de 46 años. Él sería una de las personas que aparecen en esas imágenes de circuito cerrado. Él se presentó junto con un abogado y él negó cualquier tipo de participación. Él dijo que es inocente del hecho que se lo acusa. Pero podemos escuchar a continuación lo que menciona el comisario Gabriel Rivas.
8: El señor Julio César Lescano se presentó con su abogado defensor en la comisaría, teniendo en cuenta que él tenía orden de captura con relación al hecho de robo agravado ocurrido tiempo atrás en la jurisdicción de la comisaría 28 Moracué, Luque.
9: ¿Qué información se tiene sobre su participación, comisario?
8: Bueno, en realidad eso son la parte investigativa que están realizando nuestros compañeros de investigación de delito. Ellos ya estuvieron presentes también acá en la comisaría. Nosotros informamos al fiscal de turno, él le va a recibir enseguida en el Ministerio Público.
9: ¿Qué hecho se le atribuye? ¿El del asalto a un motel sería?
8: Sí, ese mismo caso, que en el motel que habían ingresado 3 o 4 personas donde se llevaron el dinero mencionado en aquella oportunidad.
0: Muy bien, así entonces se reporta por lo menos $600,000 que fue robado en este local ahí, ¿verdad? Qué bárbaro, así está, ¿verdad? Las cosas. Bueno, vamos ahora también ya trayendo un otro asunto que también, como vio, bastante el sentimiento patriótico, ¿verdad? Para muchas personas que también lleva muy a serio y no es por menos, porque esta semana, ¿verdad?, el presidente del vecino país decidió tocar en cosas que no se debe tocar, ¿verdad?, y con palabras que de repente fue mal colocadas y la nación paraguaya, claro, despertó y levando a serio esto. Y bueno, el presidente de la República dijo que iba a emitir una nota hablando con el presidente Luis Ignacio Lula da Silva sobre el tema. Tenemos una materia acá que va a hablar un poquito sobre de ese asunto, donde dice acá que Paraguay presentará una queja formal ante Brasil. Vamos a escuchar.
10: A las declaraciones del presidente de la República Federativa de Brasil acerca de la guerra a la Triple Alianza. Nos enorgullece la coincidencia de toda la ciudadanía sobre el episodio tan sensible de nuestra historia. La dignidad del Paraguay no se negocia. Quiero que sepan que bajo el liderazgo del presidente Santiago Peña, desde un primer momento hemos abordado el tema al más alto nivel. La diplomacia tiene sus tiempos y sus formas. Y créanme que la templanza del presidente de la República, Santiago Peña, ha sido fundamental en la administración de tiempos y formas. Hablé personalmente con mi colega de la República Federativa del Brasil, con quien me reuní en la ciudad de Lima, y como consecuencia de ello, los presidentes de la República del Paraguay y de la República Federativa del Brasil han conversado telefónicamente sobre este delicado asunto. Igualmente, hemos dispuesto convocar al embajador de la República Federativa del Brasil para mañana a las 12 horas, donde juntos con el señor vicepresidente de la República, don Pedro Aliana, haremos entrega de una nota oficial de nuestro gobierno. Tengan por seguro que el gobierno del presidente Santiago Peña y de esta Cancillería Nacional siempre defenderemos los más altos intereses del Paraguay en todos los ámbitos.
0: Así entonces, el tema más principal, ¿verdad?, de esta entrega de esta carta, que por sinal será hoy entonces, ¿verdad?, ahí por volta del mediodía. Nosotros ya vamos encerrando también nuestro cuadro noticiero por acá. Agradecemos a ustedes una vez más, a todos los que nos escuchan a través de las emisoras Meridional FM de San Alberto 102.9, también de la Regional FM 89.9, también de San Alberto, la Radio Baracayú, esta está en 101.1 allá en Baracayú. Nuestro saludo a todos los que nos escuchan por ahí también. La Radio Taquara 100.7 de Nueva Esperanza, Troncal 4, nuestro saludo cordial también a los que nos escuchan por ahí, y también a los que nos están escuchando en este momento en la 91.9 Radio Guaraní de Corpus Christi. Saludo a todos los que nos escuchan por ahí, a los propietarios de las emisoras también, que tiene confianza de, por nuestro trabajo, esta media hora de noticia por acá del Momento Rural y Momento News. Nuestro saludo cordial a todos los propietarios, a los directores y principalmente también a los oyentes y a los que apoyan nos con este cuadro de programación, o sea, noticia. Bueno, quiero dejar acá mis agradecimientos a cada uno de ustedes por estarmos juntos este mes de julio, ¿verdad?, que está encerrando, ¿no? Y bueno, volvemos ya el próximo lunes, ya dentro del mes de agosto entonces, ¿verdad? Y ojalá vamos a esperar un agosto que dé gusto a todos los oyentes, a todos que nos siguen por acá, sea por la radio o sea por los medios de comunicaciones de la internet, ¿verdad? O sea, entonces, por las redes sociales. Fue un gusto estar con ustedes. Gente, fue un placer estar con ustedes. Y yo quiero dejar aquí mi deseo de una ótima y abençoada jornada para cada uno de ustedes. Un buen final de semana y será hasta segunda, será hasta el mes que viene. Entonces, abrazo con Momento Rural y Momento News. Yo vos les digo un hasta luego.
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0: hablamos de la palabra de nuestro Padre Santo, hablamos de la visión, de la profecía, de la revelación, y es el Apocalipsis. Y tales cosas lanzamos en la tierra. Bueno, amigos y amigas, vamos a hablar de una mujer, Jezabel. ¿Por qué Dios está en contra de esta mujer y contra su generación? Esta mujer, verdaderamente vemos lo que dice la poderosa palabra de nuestro Padre Santo. Jezabel tiene verdaderamente su generación. La acción de ella, bueno, se presentó en la iglesia. Se presentó al poder. Se presentó en la generación humana. En alguna parte, bueno, vemos como doctrina. Bueno, amigos y amigas, tú puedes pensar de tal y de tal cosa. Dice Apocalipsis capítulo 2, versículo 18 en adelante. Jezabel viene en estas condiciones. Esta mujer usó el nombre de Dios para su beneficio, pero en vano. Para eliminar a un sujeto, será eliminada sin piedad, dice en Éxodo capítulo 20, versículo 7. En este cuadro encontramos en Primera de Reyes, capítulo 21, versículo 1 en adelante. Esta mujer verdaderamente quería hacer algo bueno a favor de su esposo, de Israel, acá. Verdaderamente este hombre quería tener una finca de aquel hombre Nabó, pero este hombre que es el dueño no quería vender. Bueno, amigos y amiga, y esta mujer quería hacer el bien a favor de su esposo y totalmente se equivocó, fracasó, porque usó el nombre de Dios, bueno, para su beneficio. Y la generación de esta mujer, entonces, se encuentra en la tierra. Toda persona que son adivino o hombre que practica de adivinar los ocultos son gente hechicero que muestran su talento o dones mentiroso. Serán destruidos sin piedad, dice la poderosa palabra de nuestro Padre Santo. Hay algo que uno tiene que pensar un poco. Usan el nombre de Dios en forma religiosa, que van o dan su apoyo a los religiosos para sacar beneficio de ellos. A ellos son hombres necesitados que no tienen entonces esperanza de su esfuerzo. Dice en 2 de Tesalonicenses capítulo 3, versículo 6 al 10. Vemos en las religiones, vemos entre lo político, tal y tal cosa. Verdaderamente el hombre tiene que analizar tal y tal cosa. La generación de Jezabel en estos últimos tiempos se plantó en la iglesia evangélica, que viene de uno y va a muchísima. También en la iglesia católica apostólica romana. Y al gobierno, lo que sube a través y por medio de la bandería política, que usan entonces el nombre de Dios en vano para su beneficio, serán verdaderamente eliminadas sin piedad, dice la poderosa palabra de nuestro Padre Santo, Apocalipsis capítulo 12, versículo 18 en adelante. Vean esto, amigos y amigas, lo que está al poder en estos últimos tiempos, porque tiene poder, quiere igualar a mujeres y hombres para estar al poder. ¿Qué dice? En Primera de Timoteo capítulo 2, versículo 12 y en muchísima parte. Dentro de la Santa Biblia nunca será tal y tal cosa. Los blasfemos, Dios va a eliminar sin piedad a los blasfemos, que está al poder y sube en el nombre de Dios a través y por medio de la bandería política. Entonces son mentirosos e idolátricos. No está con Dios, no va a ser premiada entonces a través y por medio de la gracia de nuestro Padre Santo. Vemos lo que dice la iglesia Laodicea, Apocalipsis capítulo 3, versículo 16 en adelante. Esta gente que son la iglesia evangélica, que viene de uno y va muchísima, se enriquece en el nombre de Dios, pidiendo verdaderamente lo que quiera. Piden verdaderamente diezmo y alguna otra cosa más y más. Serán eliminadas sin piedad, dice Apocalipsis capítulo 19, versículos 19 y 20. Bueno, nosotros vemos dentro de la Santa Biblia algo. Adán y Eva y aquel el querubín lucero y los ángeles caídos nunca pide perdón a nuestro Padre Santo. La Biblia, la Sagrada Biblia, no registra tal y tal cosa. Así somos entonces, generación de la víbora, dice la palabra de Mateo capítulo 23, versículo 33. Amigos y amigas, tú tienes que pensar un poco de tal y de tal cosa, porque hablamos de cosas muy interesantes. Bueno, hablamos de esta mujer. Esta mujer quería verdaderamente hacer el bien a favor de su esposo. Usó el nombre de Dios y blasfemó contra Dios. Repito, y blasfemó contra Dios. Serán eliminadas sin piedad y vamos a una pausa.
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hablamos de cosas muy interesantes. Hablamos de una mujer que quería hacer el bien a favor de su esposo. Usó el nombre de Dios y blasfemó contra Dios. Cada ser humano que usa el nombre de Dios para hacer lo que quiera, serán eliminadas sin piedad. Verdaderamente en aquellos tiempos, esa gente religiosa, dice Malaquías capítulo 2, versículo 7, verdaderamente esta gente quería hacer verdaderamente algo bueno a su favor. Utilizó el nombre de Dios para vivir bien, no es para hacer la voluntad de nuestro Padre Santo. Y esta gente de aquel tiempo entonces tiene su generación. Dice Apocalipsis capítulo 11, versículos 8 y 9. Y serán como los tiempos de Jesús. También aquel inocente tiene su generación. Dice Apocalipsis capítulo 12, versículo 1 al 5. Apocalipsis capítulo 14, versículo 1 al 5. Se verán entonces más y más inocentes, mensajeros, predicadores en la tierra, que son verdaderamente de aquel Jesucristo y de aquel Dios Todopoderoso, dice Apocalipsis capítulo 11, versículo 7 en adelante. Bueno, amigos y amigas, hablamos de la verdad, hablamos de la palabra de nuestro Padre Celestial. Estará entonces en la mano de gentes impío, dice Daniel capítulo 12, versículo 10, gente malvada, pecadores en este mundo, en esta tierra. Verdaderamente vemos entonces la generación de los sacerdotes en estos últimos tiempos. También vemos la generación de aquel inocente Jesús y su generación en estos últimos tiempos. Amigos y amigas, tú tienes que pensar un poco de la palabra de la Santa Biblia. Daniel capítulo 9, versículo 27, vemos entonces en estos últimos tiempos tiene que haber dos imperios, dos bestias, dice Apocalipsis capítulo 13, versículo 1 en adelante. Daniel vio en visión animales horribles. Tal cosa es los hechos de los imperios de estos últimos tiempos, para que uno pueda pensar un poco de tal y de tales cosas. Nosotros hablamos, viene la marca, dice Apocalipsis capítulo 11, versículo 6. Viene la marca, la base o la puerta de tales cosas es la iglesia evangélica, que viene de uno y va muchísima, con la bestia, que es un país que va a recibir, bueno, nuevo imperio, dice Apocalipsis capítulo 19, versículo 19 y 20. Bueno, amigos y amigas, uno tiene que pensar un poco de tales y de tales cosas. La mentira traerá esto, porque viene traición sobre traición, dice Apocalipsis capítulo 17, versículo 15 en adelante. El mismo país con los 10 países traicionará a los sacerdotes, que es la iglesia católica apostólica romana, dice Apocalipsis capítulo 17, versículo 3 y 16. Esto es visión, amigos y amigas. Esto es profecía, revelación, es el Apocalipsis. Y nosotros tenemos que ver su cumplimiento en este mundo, en esta tierra, dice Apocalipsis capítulo 1, versículo 3 en adelante. Esta mujer quería hacer el bien a favor de su esposo, usó el nombre de Dios, entonces blasfemó contra Dios. Cada ser humano que usa el nombre de Dios para su bien,

0: religioso del tiempo de Jesús utilizó esta palabra, como habla y como dice en la palabra de Mateo capítulo 27, versículo 25. Bueno, nuevamente la generación de los religiosos pide tales cosas, tales maldición. Bueno, dice en la palabra de Mateo capítulo 27, versículo 25, tocamos y hablamos de cosas muy especial. Entonces, ya hablamos, ya tocamos. ¿Por qué Dios condena a esta mujer? Porque usó el nombre de Dios para su deleite. Porque ella quiere verdaderamente hacer bien algo a favor de su esposo. Bueno, y tal cosa le salió mal porque levantó una blasfemia total contra Dios. Contra Dios. Y tal cosa no es bueno para nosotros y para nuestro Padre Santo, porque Él es santo, puro, limpio, puro santo. Puro santo, amigos y amigas, hay que pensar un poco de tales y de tales cosas. Ya tocamos, ya hablamos, los sacerdotes tienen su generación. También, verdaderamente, aquel inocente Jesús tiene verdaderamente su generación. Entonces veremos, hombre inocente, la tierra en la mano de los impíos, dice Apocalipsis capítulo 11, versículo 8, 9 en adelante. Verdaderamente el hombre tiene que pensar un poco de tal y de tal cosa. Y vamos a una pausa.
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Hablamos de cosas muy interesantes. Bueno, amigos y amigas, hablamos de Jezabel y su generación que se presenta en este último tiempo. Esta mujer quería hacer el bien a favor de su esposo, usó el nombre de Dios y blasfemó contra Dios. Verdaderamente cada ser humano que usa el nombre de Dios para su bien entonces serán eliminadas sin piedad en esta tierra, amigos y amigas. Apocalipsis capítulo 2, versículo 18 en adelante. Esta mujer, ella usó el nombre de Dios para su beneficio, amigos y amigas, y toda institución humana de la tierra que anda usando el nombre de Dios para su bien serán verdaderamente eliminadas sin piedad, amigos y amigas. Hablamos de cosas muy interesantes. Ninguna institución que usa el nombre de Dios para su bien estará bien. Entonces, amigos y amigas, los religiosos, las

0: religiones, los adivinos, los usureros, lo que está al poder, que sube a través y por medio de la bandería política e idolatría, dice Apocalipsis capítulo 6, versículo 15, Apocalipsis capítulo 18, versículo 21. Vivir así en esta condición es generación de la mujer Jezabel, hijo o familia de Jezabel y su generación. Vemos Apocalipsis capítulo 2, versículo 18 en adelante. Verdaderamente, amigos y amigas, tocamos y hablamos de cosas muy especial. La generación de Jezabel no es bueno. La acción, como uno vive en la tierra, entonces, conforme como lo hizo esta mujer, entonces la generación presenta mucha cosa en la tierra. Verdaderamente uno tiene que pensar un poco de tal y de tal cosa. Jezabel viene en estas condiciones. Jezabel usó el nombre de Dios para su beneficio, en vano prácticamente, para eliminar a un sujeto. Dice en Primera de Reyes, capítulo 21, versículo 1 en adelante. Bueno, Jezabel tiene su esposo y quería agradar a su esposo. Y bueno, usó el nombre de Dios contra Nabot para eliminar y matar a este hombre. Bueno, amigos y amigas, nosotros usamos el nombre de Dios para nuestro beneficio, para plantar idolatría, para plantar mucha cosa en este mundo, en esta tierra. Viene verdaderamente la marca. La marca también es entonces en una forma muy especial. El hombre verdaderamente planta idea, querer, deseo, codicia total. Y viene la marca de un imperio renovado, dice Apocalipsis capítulo 13, versículo 12 al 18. Otra idea de Jezabel, dice Apocalipsis capítulo 16, versículo 13 en adelante. Tocamos y hablamos de la marca, Apocalipsis capítulo 11, versículo 6. Bueno, la gracia de Dios se convertirá entonces en sangre. El hombre tiene que estar bien, bien ungido. Tiene que tener el bautismo en el Espíritu Santo. Bueno, el santo tiene que tener el hombre y llegar a la decapitación en el tiempo y en el tiempo de la marca. Derramar sangre entonces para la vida y para la salvación. Nosotros tenemos la gracia de nuestro Padre Santo. Tenemos el Espíritu Santo. Tenemos la iglesia, tenemos consejero en la tierra para que uno pueda acudir verdaderamente a la casa de Dios para que pueda beber o tener para lograr en su vida el santo. Daniel capítulo 7, capítulo 8, encontramos lo que Daniel vio en visión, los horribles animales. Bueno, tal cosa es lo hecho de los imperios. Viene la marca entonces. La base o la puerta de tales cosas es la iglesia evangélica y el país que va a recibir nuevamente imperio en la tierra. Dice Apocalipsis capítulo 16, versículo 13. Tocamos y hablamos entonces lo que Daniel vio en visión. Automáticamente nosotros vemos horribles animales, pero tales cosas es los hechos. Los hechos de los imperios en la tierra. Bueno, vemos lo que dice Apocalipsis capítulo 13, versículo 1 en adelante. Bueno, amigos y amigas, tú tienes que pensar un poco de tal y de tal cosa, porque hablamos de esta mujer Jezabel. Bueno, ninguna institución que usa el nombre de Dios para su bien estará bien. Ninguna institución puede permanecer en la tierra. Entonces, lo que está usando el nombre de Dios en vano, y tú tienes que pensar de tal y de tal cosa, porque tocamos y hablamos entonces de esta mujer Jezabel. Bueno, esta mujer quería verdaderamente hacer el bien a favor de su esposo, usó el nombre de Dios y blasfemó contra Dios. Verdaderamente, cada ser humano que usa el nombre de Dios para vivir bien, para su beneficio, serán eliminadas sin piedad, amigos y amigas. Ni una religión, ningún religioso, ningún adivino, ningún usurero porque no vivirán para siempre. Entonces cada institución que usa el mal en el nombre de Dios en la tierra. Y vamos a una pausa.
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hablamos de cosas muy interesantes. Hablamos de la mujer. Esta mujer quería hacer el bien a favor de su esposo. Usó el nombre de Dios y entonces blasfemó contra Dios, porque no ha hecho la voluntad de Dios como Dios quiere. Cada ser humano que usa el nombre de Dios para vivir bien serán eliminadas sin piedad, como la generación de José Emí, como los testigos de Jehová falso. ¿Por qué falso? Porque no habla de nacer de nuevo por medio del Espíritu Santo. Como la iglesia evangélica, que viene de uno y va muchísima, que no habla entonces de nacer de nuevo por medio del Espíritu Santo. Como la iglesia católica, apostólica, romana, bueno, que no habla que el hombre tiene que nacer de nuevo. Ellos usó el nombre de Dios para el bien de ellos. Bueno, vemos lo que dice en la palabra de Juan capítulo 3, versículo 3 al 6. Ningún religioso, las religiones, adivinos, usureros, lo que está al poder, que usa el nombre de aquel Dios todopoderoso, vivirá para siempre. Serán eliminadas, eliminadas, dice la poderosa palabra de nuestro Padre Santo. Apocalipsis capítulo 2, versículo 18 en adelante. Y vemos la acción de Jezabel en Primera de Reyes capítulo 21, versículo 1 en adelante. Y la generación de ella encontramos Apocalipsis capítulo 2, versículo 18 al 24. Amigos y amigas, nosotros tocamos y hablamos de cosas muy interesantes. ¿Por qué entonces Dios condenó a Jezabel y a la generación de ella? Porque ella usó el nombre de Dios para su bien. Y nosotros tenemos que analizar un poco de tales y de tales cosas. Nosotros hablamos y hablamos. Nosotros tocamos y hablamos. La generación de José y mí se encuentra en la tierra, como la generación de los testigos de Jehová falso en la tierra. También vemos la generación de la iglesia católica apostólica romana. También vemos la generación de los usureros. También vemos la generación de aquello que está al poder a través y por medio de la bandería política que sube. Y tal cosa es una blasfemia total. Verdaderamente, como habla y como dice en carta a los Romanos capítulo 13, versículo 1 en adelante. Viene más idea, más querer, más codicia en la tierra. Entonces viene más tracción sobre tracción. Bueno, encontramos lo que dice Apocalipsis capítulo 11, versículo 6. Bueno, viene la marca, la decapitación. La gracia de Dios se convertirá en sangre. Significa y representa, el hombre tiene que llegar al bautismo del Espíritu Santo y llegando a la decapitación, derramar sangre para la salvación en el tiempo de la marca. Nosotros tocamos y hablamos, sube la iglesia y comienza tres tiempos marcados dentro de la Santa Biblia para la tierra y para la gente de la tierra. Dice Daniel capítulo 12, versículo 7 en adelante. Encontramos entonces lo que dice Apocalipsis capítulo 13, versículo 1 al 18. En este cuadro nosotros vemos los horribles animales, lo que Daniel vio en visión. Tal cosa representa los hechos de los imperios en este mundo, en esta tierra. Hablamos de las religiones, la religión evangélica, que viene de uno y va a muchísima, es la puerta, en una palabra, es la base de la marca, porque ellos engañarán a la gente del mundo. Nosotros hablamos, lanzamos palabras. Cada institución del mundo tiene su generación. Los sacerdotes eran pueblo de Dios, dice Malaquías capítulo 12, versículo 7. ¿Pero qué pasó? Un día traicionó a su Dios. Bueno, dice en la palabra de Juan capítulo 19, versículo 6 al 30. Llegó el Mesías, llegó el Príncipe, llegó el Cristo, llegó el hombre que ha nacido por medio del Espíritu Santo, y esta gente lo mató en la cruz, pero esta gente tiene su generación.
dice Apocalipsis capítulo 11, versículos 8 y 9. Y nosotros tenemos que ver los tiempos de aquellos tiempos, que es lo que ellos hicieron, también en la misma forma harán en estos últimos tiempos. Porque este hombre que murió en la cruz es inocente. Este inocente tiene su generación también. Dice Apocalipsis capítulo 12, versículo 1 al 5. Apocalipsis capítulo 14, versículo 1 al 5. Se verán entonces más y más inocentes en la tierra. Son mensajeros en la tierra, que son de aquel Dios y de aquel Jesucristo. Y estará entonces en la mano de gentes impíos. Dice Daniel capítulo 12, versículo 10. Gente impío, pecadores, malvados. Entonces en la mano de ellos estarán los inocentes de Dios. Predican lo que hablan de la verdad bíblica, porque son mensajeros de nuestro Padre Santo, que tiene el Santo en su vida, que está lleno de la presencia del Santo, que ha nacido de nuevo en la tierra. Dice en la palabra de Juan capítulo 3, versículo 3 al 6. Verdaderamente vemos entonces los que Daniel vio en visión, los horribles animales. Dice Daniel capítulo 7, capítulo 8, capítulo 9. Y verdaderamente el hombre tiene que analizar tal y tal cosa. Los horribles animales son los hechos de los imperialistas en la tierra. Viene más y más cosas en la tierra. Dice Apocalipsis capítulo 13, versículo 1 al 18. Y vamos a una pausa.

hablamos de cosas muy interesantes. Hablamos de la acción de esta mujer y su generación. Vemos lo que dice en Primera de Reyes, capítulo 21, versículo 1 en adelante. Lo que ha hecho esta mujer se encuentra entonces en tal libro. Y nosotros vemos tal y tal cosa. Y su generación se presenta entonces en la visión, en la revelación. Dice Apocalipsis capítulo 2, versículo 18 en adelante. Se presenta en mucha parte, porque todo aquello que hacen el mal en el nombre de Dios es familia, generación de Jezabel, y tal cosa no es bueno para nosotros. Ya tocamos, ya hablamos. ¿Cómo viene? Bueno, la generación de esta mujer. Toda persona que usa para su beneficio el nombre de Dios sin hacer la voluntad de nuestro Padre Santo, entonces serán eliminadas sin piedad. Repito, amigos y amigas, toda persona que son adivino o hombre que practica de adivinar los ocultos son gente hechicero que muestran su talento o dones mentiroso, como habla y como dice Apocalipsis capítulo 2, versículo 18 en adelante. Serán destruidos sin piedad, dice Apocalipsis capítulo 18, versículo 21. Aún usan el nombre de Dios en forma religiosa y dan su apoyo a los religiosos para sacar beneficio de ellos y los que a ellos son hombres necesitados. Hombre verdaderamente que no tiene esperanza de su esfuerzo. Dice en 2 de Tesalonicenses capítulo 3, versículo 6 al 10. Bueno, la vida está en la tierra y la vida tiene su ley. Hay que trabajar para mantener el cuerpo verdaderamente, amigos y amigas, piensa de tal y de tal cosa. Vean esto, amigos y amigas, lo que está al poder. Quiere igualar a hombres y mujeres para al poder. ¿Y qué dice en Primera de Timoteo, capítulo 2, versículo 12? Nosotros verdaderamente vemos a los religiosos con su ídolo. Y mentira, codicia. Esto es abominación total en la casa de Dios con su horrible actuación. Dice Daniel, capítulo 11, versículo 31. En la palabra de Mateo, capítulo 24, versículo 15. Apocalipsis, capítulo 2, versículo 18 en adelante. Vean esto nuevamente, esta acción de palabra, concuerdan, como la palabra adivino, hechicero, brujo, macumbero, como ellos dicen.

verdaderamente, amigos y amiga, es una magia o mago, curandero, se dedican a sanar con sus dones o talentos los ocultos, de adivinar con cualquier objeto, supuestamente para el bien, pero no se ve tal y tal cosa. Nosotros vemos lo que Daniel capítulo 7, capítulo 8, los horribles monstruos, animales, son los hechos de cada nación de la tierra en estos últimos tiempos. Dice la visión, dice la profecía. Bueno, como habla y como dice Apocalipsis capítulo 13, versículo 2 en adelante. Pisa viene la tierra como oso en sus horribles guerras. Dice Apocalipsis capítulo 9, versículo 15 en adelante. Apocalipsis capítulo 19, versículo 19 y 20. Nación que tiene imperio fuerte, poderoso en armamento y ejército. ¿Y quién puede creer una de las cosas, amigos y amigas? Que los romanos va a tener nuevamente imperio. Dice Apocalipsis capítulo 13, versículo 3 en adelante. Bueno, la profecía ya habla, aclara, por orden de nuestro capitán, que es los Estados Unidos. Apocalipsis capítulo 13, versículo 12 en adelante. Amigos y amigas, tú estás escuchando algo muy importante. Hablamos de la acción del Apocalipsis. Verdaderamente es símbolo o en sentido figurado lo que nosotros aclaramos en este mundo, en esta tierra. Verdaderamente, amigos y amigas, hay que analizar tal y tal cosa. Tocamos y hablamos de cosas muy importantes. Verdaderamente, un Cordero de Dios sufre calladamente en la presencia de Dios, llegando al bautismo del santo. Y Dios elige verdaderamente para el pastor o obispo. Para ellos, dice en Hechos capítulo 20, versículo 28, en la palabra de Juan capítulo 21, versículo 15 en adelante. Como aquel Jesús, bueno, andaba, caminaba con su discípulo. Hay que pensar un poco de tal y de tal cosa. Para que un hombre sea un señor, entonces hay que pensar. Porque Dios, verdaderamente, con su excelencia, lleva polvo de la tierra para su hijo. Dice Apocalipsis capítulo 22, versículo 1 en adelante. Y nosotros estamos delante de este Dios, el Todopoderoso. Dice Apocalipsis capítulo 1, versículo 8. Y vamos.

hablamos de Jezabel y su generación se encuentra en la tierra y nosotros andamos en estas condiciones, como el corazón de Jezabel, como ella hizo en aquel tiempo. Nosotros estamos plantando en este mundo, en esta tierra, algo que no conviene a nosotros. Bueno, amigos y amigas, viene la marca sobre la faz de la tierra. Esto es una codicia, es una maldad horrible. Nosotros vemos lo que dice Daniel capítulo 7, capítulo 8, los horribles animales. Bueno, en estos últimos tiempos nosotros vemos los hechos de cada imperio, de cada nación que tiene imperio en la tierra. Bueno, viene la marca de un nuevo imperio, dice la poderosa palabra de nuestro Padre Santo, Apocalipsis capítulo 13, versículo 4 al 18. Verdaderamente, ¿cómo viene tal y tal cosa? Tocamos y hablamos de cosas muy interesantes. Cuando más problemas, dolores, padecimiento en la tierra, dice Daniel capítulo 12, versículo 1, va a subir verdaderamente lo verdadero cristiano que está lleno del santo. Bueno, amigos y amigas, tú tienes que pensar un poco de tal y de tal cosa. En otra acción de palabra, cuando más presión hay de cada ejecutivo, es de cada imperio, va a poner más y más presión sobre la generación humana. Amigos y amigas, tú tienes que pensar un poco de tal y de tal cosa. Dice Apocalipsis capítulo 16, versículo 13. Apocalipsis capítulo 13, versículo 13. Entonces, el agua o el santo o el bautismo del Espíritu Santo se convertirá en sangre. Dice Apocalipsis capítulo 11, versículo 6. Después del arrebatamiento queda tres tiempos marcados dentro de la Santa Biblia para la tierra y para la generación humana. Dice Daniel capítulo 12, versículo 7 en adelante. Entonces, el agua, el bautismo en el Espíritu Santo se convertirá en sangre. Significa, hay que estar lleno del santo y lleno del bautismo del Espíritu Santo. Entonces, el hombre tiene que llegar a la decapitación. Bueno, amigos y amigas, como habla y como dice Apocalipsis capítulo 11, versículo 6, Apocalipsis capítulo 20, versículo 4, Apocalipsis capítulo 15, versículo 2, derramar sangre. En la sangre está la vida. Hay que derramar para la salvación. En el tiempo de la marca, en el primer tiempo, Dios levanta, bueno, a los seres humanos en la tierra para su familia. El ser humano es un polvo, es polvo de la tierra. Dice Génesis capítulo 2, versículo 7, Génesis capítulo 3, versículo 19. Entonces, Dios levanta polvo de la tierra para su generación, para su familia, para su hijo. Hay que analizar tal y tal cosa, porque Dios levanta verdaderamente polvo de la tierra para su hijo. Allá arriba estará entonces el hombre que aguanta lo que viene sobre la persona por predicar la verdad bíblica. Dice Apocalipsis capítulo 14, versículo 1 al 5. Verdaderamente, amigos y amigas, tú tienes que pensar un poco de tal y de tal cosa, porque viene tal y tal cosa. Ya tocamos, ya hablamos, ya levantamos en este mundo, en esta tierra, noticia. Esto es profecía a la generación humana. Verdaderamente uno tiene que pensar un poco de tal y de tal cosa. Lo que Juan vio en visión. Bueno, llegó el momento, un hombre aclara lo que Juan, bueno, recibió por medio de la visión de este hombre, que aclara en el mundo, porque esto es verdaderamente en sentido figurado, verdaderamente símbolo de lo que estamos viendo y mirando y estudiando junto a la verdad bíblica. Verdaderamente lo que dice Apocalipsis capítulo 1, versículo 1 y 2, uno tiene que analizar un poco tal y tal cosa. Bueno, Dios da a quién, a Jesucristo. Jesucristo verdaderamente usó a este hombre que él llama su ángel. Entonces, este ángel habló con Juan, le mostró a Juan
porque vino por medio de la visión en estos últimos tiempos. Entonces Juan vio a este hombre y entonces este hombre le daba la enseñanza y este Juan dejó su palabra en los pergaminos y llegó la gráfica y lo une la gráfica, los pergaminos y tenemos un librito abierto, un libro entonces en nuestra mano. Dice Apocalipsis capítulo 10, versículo 1 en adelante. Se llama la Sagrada Biblia, se llama la Santa Biblia, porque todo lo que está adentro es palabra de nuestro Padre Santo. Son limpio, puro, santo, puro, y son fieles porque veremos su cumplimiento en la tierra. Y gran parte ya vemos tales y tales cosas, amigos y amigas, y por qué no quedamos así, que así sea.

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